0: El aplauso grande para Ángela.
1: Gracias, Luna Park. Gracias. Aguante el cuarteto.
0: Gracias.
1: Aguante, qué locura. Gracias, Chino.
0: Gracias, gracias de corazón. Gracias por el aguante.
1: Gracias.

0: Gracias a Rodrigo.
1: Fuerte aplauso para Walter. Otro de los herederos que se suma.
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Sí, acá que dice. Para Chapi, un sentimiento simplemente único también. Continúa, ¿ya está Luisito? Pues estamos grabando, ¿sí? Ah, bueno. Vamos, maestro, cuando quiera, esto dice.

Sí. Para Chapi, un sentimiento simplemente único también. Continúa, ya está Luisito. Pues estamos grabando, ¿sí? Ah, bueno. Vamos, maestro, cuando quiera, esto dice.

0: Mi escuela fue la calle.
1: Para los chicos de la calle, que el único juguete que tuvieron en su vida fue un traje.

Bueno, cuando quiera, maestro, arrancamos con esto que dice.

aplausos, aplausos, aplausos. Canciones, historias reflejadas en la vida de Leo. Y seguramente en cada una de ustedes.

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Los que están en el medio dejen romper las pelotas, chicos. ¿Y por qué no se ponen a bailar en vez de estar peleando ahí, manga de pelotudo? 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Vamos. 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

0: sacamos lecciones de que la resistencia cultural es muy importante, que es muy importante la resistencia que se hace en medios pacíficos, porque termina siendo más fuerte que la violencia. Evidentemente estamos en una situación muy compleja y va a seguir siendo cada vez más compleja si no se quiere escuchar los reclamos legítimos que tenemos. Cuando las cosas las podemos construir entre todos y buscando el bien común de todos, van adelante más allá de cualquier cosa.
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días tengan todos y todas. Bienvenido, bienvenida, vecino, vecina del barrio de La Boca y alrededores. Ay, me quedé sin aire. Y alrededores, ahora lo digo bien, ahí está. Acá hace calorcito, acá adentro. Allá donde estamos, allá digo yo, ¿no? Donde tenemos la oficina de producción, estamos con una puertita que estamos en el salón grande, que tiene unas hermosas ventanas que tenemos generalmente siempre abiertas. Entonces, estamos calentitas en determinados lugares. En otros lugares estamos todas emponchadas. Pero bueno, hoy comienza la primavera. ¡Qué lindo! ¡Feliz primavera para todos los oyentes de la FM Riachuelo y alrededores! Ahí está, para todos, que no se me quede ninguno fuera. Una primavera media típica, porque hoy a la mañana, cuando yo abrí los ojos en primer momento, había solcito. Estaba lindo, había calorcito, solcito, bien un día de primavera, pero después ya. Bien, este pronóstico de miércoles siempre nos tiene que sonar la vida. Ahora está todo nublado, feo. Pero bueno, tengamos fe que a partir de mañana va a cambiar. Vamos a ver. Ahora voy a pasar a buscar a este hombre que me engaña, que me sigue engañando. Y yo lo sigo queriendo igual, pero me sigue engañando con el pronóstico del tiempo. Ahora, mayormente nublado, no, me está diciendo la posta. Hoy me está tratando con verdad. Mayormente nublado, con una temperatura de 14 grados, y para la noche nos deparan nubecitas con la luna y una mínima de 9 grados, 8 o 7 tirando a la madrugada, pero ya estamos todos durmiendo, así que bueno, estamos todos así, con la frazadita o la sábana hasta acá arriba. Así que no hay problema. Para mañana martes soleado. Soleado como la canción. Na, na, na. Na, na, na, na, na. Que si no me equivoco, soleado. A ver, era de Nazareno Cruz y el Lobo. La canción esa, ¿ustedes se acuerdan? La canción soleado. La pasaban en Nazareno Cruz y el Lobo. Usted que la fue a ver hace poco, ¿cómo no sabe? Na, na, na, na, na, na, na. Eso, exactamente, sí, ¿no? Acá me está respondiendo Azulita, que está en su puesto hoy. Bien, hoy la tenemos acá con nosotros. Le hicimos chachazo a la colita porque no estuvo viniendo la semana pasada. Se hizo la rabona, pero bueno, acá volvió. Y me contaba que, bueno, que están dando en un teatro de ahí de Diagonal, están dando películas de Leonardo Fabio. Y bueno, que ella mañana va a ir a ver con su familia otra película, y bueno, que vio Nazareno Cruz y el Lobo. Y me acordé cuando me aparece soleado, se me vino a la mente ese tema musical, que justamente es la cortina de la película Nazareno Cruz y el Lobo. Hermosa película con con Rodolfo Begán, que es el diablo, Alfredo Alcón, Rodolfo, me confundí. Chicas, disculpen, se me cae la, como dije el otro día, la libreta sanitaria, me decir la libreta cívica. Se me cae la libreta cívica. Yo los conocía a todos, eran mis ídolos cuando yo era adolescente. Con Alfredo Alcón, que es el que hace el diablo, con el muchacho este que hace de Juan Cruz. No me sale el nombre. Qué bronca que me da cuando no me acuerdo el nombre de un actor. Juan José Camero. Gracias, Sasu. Gracias. Juan José Camero. Qué peliculón, por favor. Un peliculón. Y la chica es una actriz, una rubia que...

como que trabajó en esta película y no, no es una de las estrellas así que estaban a la altura de lo que era en esa época Camero o Halcón. Entonces, bueno, pero bueno, es hermosa la película, muy bonita, muy bonita. Alfredo Halcón se pasa con ese todo vestido así onda tanguero, haciendo de un diablo medio extraño, medio arrabalero, un diablo nuestro. Pero bueno, para mañana vuelvo. Nos dice, soleado, una máxima de 6 y una mínima de 6, perdón, y una máxima de 13. Va a bajar un poco la temperatura, pero va a haber sol, gente, va a haber solcito. Solcito, solcito, el miércoles se vuelve a nublar, qué desgracia. Y jueves y viernes aparentemente va a estar parcialmente nublado. Esperando a este nuevo sábado y domingo, que nos va a tocar otra vez con lluvia y la recalcada conferencia. Lluvia el sábado, a ver, el sábado a la noche. Bien, chicas, el sábado a lavar, a limpiar la casa, a poner a funcionar los aparatos electrodomésticos, a lavar la ropa que uno junta durante toda la semana. El domingo no, el domingo va a haber que descansar, lamentablemente. Va a tener que estar tirada así, en el sillón, con el control remoto, mirando alguna serie. Romina, ¿viste El Oso? Muy bien, acá la Romy está, me está siguiendo acá, que yo le recomendé que viera a todos los que la puedan ver. El Oso, recomendable, porque es una historia de un pibe que, bueno, estudia para chef y es trabajó en los mejores restaurantes, es uno de los mejores chefs, pero después la historia va a la familia, que es una familia como la cualquiera de nosotros, ¿no? Con todos los quilombos que hay entre familias, las peleas, la madre que está media tocate un vals, es todo, todo complejo, pero la recomiendo, mírenla, son capítulos cortitos de media hora, así que se pueden ver por día tres capítulos tranquilamente y la siguen, son 5 temporadas de entre 8 y 10 capítulos, depende de la temporada, pero está muy buena. Yo la recomiendo para los que la quieran ver. El capítulo 1 es medio lento, medio, así que uno no entiende qué pasa, pero a medida que van avanzando los capítulos, es espectacular. Bueno, si te querés comunicar con nosotros, lo haces llamando. Llame ya al 4301-6451. Te repito, 4301-6451. Esa es la línea de aquí, de la FM Riachuelo. Entonces nos podés llamar, nos podés pedir un tema musical, nos podés llamar para algo que esté pasando en el barrio, nos podés llamar para mandarle un mensaje a otro vecino que sabés que escucha la Riachuelo y que se tiene que enterar de algo. Entonces mandá un mensaje por intermedio nuestro. Usá la radio del barrio, che. Para eso estamos acá. Para que el barrio se empodere en esta radio comunitaria del barrio de La Boca, la FM Riachuelo, la 100.9. 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Y si te querés contactar con nosotros, mandas un mensajito al 1122-686519. Te repito, 1128-686519 y nos dejas un mensajito. Chicas, quiero hacer un programa en la radio. ¿Cómo se hace? Bueno, te venís, te arreglamos, te venís a tomar unos mates y charlas y bueno, y vemos en los horarios que hay disponibles, que todavía hay. Así que bueno, te esperamos. Estamos en redes y estamos en Twitter, Facebook, Instagram y también tenemos nuestro canal de YouTube por el cual estamos saliendo en este momento en vivo. Así que hola, hola a todos los... No se diría televidentes porque televidentes es de televisión. Acá que sería estrividentes, estrividentes, espectadores, me dice acá la Romy. Ah, ¿o qué? Viewers. Ah, visitante. Visitante me suena extraterrestre, ¿viste? Un visitante.
de otro planeta. Sí, es terrible. Pero bueno, métanse en nuestro canal de YouTube, suscríbanse al canal, así te llega la información. Como digo siempre, no pretendo que pongan la campanita, pero bueno, si vos estás suscripto, le hace bien a la radio, te hace bien a vos, vas a tener información, y a nosotros nos sube un poquito la categoría, como para que nuestras publicaciones puedan ser más vistas en YouTube. Bueno, hice todas las presentaciones, no, como siempre me olvido de lo principal. Lo principal, ¿quién les habla? No soy yo lo principal son los que hacemos, todos. Pero bueno, de este lado, de podríamos decir del dial, y o si no de la pantallita, está la Tana Pasigalupo, que nos va a acompañar durante la jornada del día de hoy. Del otro lado del vidrio, la parte más importante, porque sin ellas no haríamos, no podemos hacer nada, porque vos no nos vas a escuchar ni nos vas a ver. La tenemos a la señora Romina Pérez en operación técnica, y a la señorita Azul Venega haciendo el streaming. Y bueno, ya hechas todas las presentaciones, dichas todas las cosas que había para decir, vamos a darle el comienzo. Y dale, bienvenida primavera.

0: Bueno, 17:20. 17:20. Me están mandando. Ahora me están mandando mensajes que no puedo atender. Gente, por favor, no me vuelvan loca con el teléfono. Sí, no, me están pidiendo cosas que no puedo hacer en este momento. Lo siento, disculpen. Bueno, gente, les contábamos. Hoy es el primer día de la primavera. Bienvenido, amor, bienvenida a las flores, bienvenido al sol. Que hoy no sé qué le pasó al sol. Se ve que se declaró en huelga el compañero Sol. Pero bueno, este lunes el paseo Martino Cisneros se viste de gala y junto a Tu Lado Soy Feliz celebran el día de la primavera. Habrá música, los va a visitar JM al ritmo, o sea que va a haber una banda. Habrá talleres y terminaremos con la ya conocida olla de todos los lunes. Y podés llevar al paseo tu tupper, o te podés quedar a comer ahí con los compañeros. Se arma una mesa. Ahora van a ver, vamos a empezar a pasar después, porque ahora en un ratito nos vamos a comunicar con el compañero Martín Velázquez, que él es el coordinador del movimiento, del paseo de la economía popular Martino Cisneros. Y nos va a contar, entonces ahí te vamos a empezar a mostrar las imágenes de todo lo que está pasando ahí en el paseo. Lo vistieron re bonito, pusieron una mesa larga, está re lindo armado todo. Habrá talleres, eso no lo dije. Podés traer tu tupper o sentarte y comer con ellos. Solo el pueblo salva al pueblo. Esto, lunes 21, a partir de las 16. Así que ya empezó hace 1:20. ¿Dónde? En el paseo Martín Oso Cisneros, que queda en Avenida Don Pedro de Mendoza, 1407, esquina Ministro Brin. Así que bueno, si tenés ganas de pasar una tarde, que va a haber talleres, cosas divertidas para hacer, va a haber música, de todo un poquito. Te llegás hasta ahí, hasta Pedro de Mendoza, 1407, y de paso te comes algo rico o te llevas el tupper, y cuando ya te estás yendo, le pedís que te llenen el tupper y después lo comes en casa con toda la familia en tu mesa. Porque eso generalmente está bueno compartir con otros, pero a veces es necesario la mesa familiar, ¿no? La mesa familiar es siempre necesaria. Y bueno, por este motivo estamos en comunicación. Acá me avisa la Romy que ya estamos en comunicación con Martín. Hola, Martín.
1: Sí, estoy acá, Tanita. ¿Cómo estás?
0: ¿Qué haces, Martincho? Bien, ¿vos cómo andás? ¡Feliz primavera, compañero! Bien.
1: Feliz primavera, compañera, muy feliz, muy contento, la verdad. Acá sale el sol de ratito sí. Se esconde, pero estamos acá, junto a Tu Lado Soy Feliz. Muy contento, la verdad, muy contento de lo que se está haciendo, una jornada para el barrio, con el barrio, así que estamos muy contentos. Estamos acá aguardando que termine de hacerse el guiso que están preparando los compañeros. Guisito, que lo preparamos en forma conjunta.
0: Guisito de lentejas. Oh, qué rico.
1: Guisito de lenteja con papita, con hasta con choricito nos pudieron ganar los compañeros a Tu Lado Soy Feliz.
0: Buenísimo, sí, va a tener un sabor alucinante. ¿Cómo surge esto, Martín? Contanos.
1: Bueno, fue una propuesta que nos hizo Fernando Márquez, compañero que dirige a Tu Lado Soy Feliz. Él nos vino con que tenía ganas de hacer una olla, tenía ganas de colaborar. Uh-huh. Surgió en forma conjunta, casi colectivamente, la fecha 21, porque era primero una fecha que teníamos disponible, sí, porque coincidía con el lunes de la olla, que siempre venimos teniendo cada lunes, y nada, estábamos muy contentos de poder hacer algo en forma conjunta. Es una agrupación que tiene una gran cantidad de socios. Justo acá acaba de llegar Fernando también, que estaba yendo, viniendo. Uh-huh. Él estaba con nosotros haciendo toda la parte de la logística y colaborando con nosotros. Pero muy contento, porque hay muchos vecinos, vecinas gente de la agrupación, gente del parador, está haciendo un montón de cosas.
0: Escúchame, Martín, a tu lado soy feliz, son los compañeros de Boca, ¿no?
1: Exacto, la agrupación de Boca, que maneja toda la parte social, que trabaja con la gente de los barrios, es el que nos estuvo ayudando en la olla de la del y en las actividades del festejo del Día de las Niñeces,
0: claro,
1: que hacemos históricamente hace muchos años.
0: Exacto.
1: De hecho, acá te lo tengo justamente para que le puedas hacer una pregunta a Fernando.
0: Dale.
1: Ahí te lo paso.
0: Bárbaro, gracias.
2: Hola.
0: Hola, Fer. ¿Qué haces? ¿Cómo andás, Latana?
2: ¿Cómo
0: de este lado? Bien, ¿vos?
2: Todo tranquilo.
0: Todo tranquilo, por suerte. ¿Ustedes cómo andan?
2: Bien, acá, diciendo a la gente.
0: Bueno.
2: Están llevando todos.
0: Buenísimo. ¿Y de dónde sale esta iniciativa? Fer, contanos un poquito.
2: Porque estar acá en el barrio, ¿viste? De ver más o menos para dónde apuntar, a dónde podemos dar una mano. Así que veo a los chicos que siempre hacen el lunes la olla, todo, y justo cayó el día de la primavera. Uh-huh. Teníamos alguna ropa, teníamos algunos juguetes, tenemos un amigo que a veces, cada tanto, ¿viste? Como cuesta hoy conseguir carne, y le dije, mirá, che, es para una olla acá en el barrio. Así que metimos un guisito de lenteja, una merienda.
0: Buenísimo.
2: Hay unos juguetes para que los chicos se lleven, abrigo también.
0: Bárbaro.
2: Así que nada, tratamos de dar una mano a los que la vienen peleando y todo, y bueno, sumar, siempre sumar.
0: Totalmente, totalmente. Queda muy claro esto de que solo el pueblo salva al pueblo, ¿no? Y que nadie se salva solo. Esas son nuestras dos lemas, ¿no? Que siempre decimos. Es importante colaborar.
2: Sí, totalmente.
0: Uh-huh. Bueno,
2: sí, totalmente. También, más allá de colaborar, también concientizar a la gente, ¿viste?
0: Sí.
2: Nadie salva solo, también que hay que moverse un poco, ¿viste? Porque si también esperamos siempre ayuda de los demás, desde arriba no la vamos a tener.
0: Claro.
2: Ya sabemos que con
0: exacto.
2: Este gobierno
0: no
2: va a llegar nada.
0: Totalmente.
2: Y también para no quedarnos quietos, ¿viste?
0: Claro.
2: Y también incentivar para producir algo, para darle herramientas y mecanismos a la gente que capaz que menos tiene, de mostrarle la salida y todo, y que no todo sea una cagada, ¿viste?
0: Sí, totalmente.
2: A nadie le debe gustar ir a hacer una fila con un tupper, con cara larga, porque no llega a fin de mes, porque tiene que darle comida a su familia, porque tiene una abuela que tiene a su hijo con un problema de adicción, se tiene que hacer cargo del nieto, entonces todo una cagada, así que de ahí hay que estar tratando de dar una mano y colaborar con esa gente. Y mostrarle el camino, ¿no?
0: Sí, totalmente, organizarla, enseñarle a organizarse ella, esta persona, y que ayude a otros a organizarse y juntar voluntades, porque es de la única manera que se puede salir adelante en comunidad.
2: Sí, totalmente, totalmente. Y acá en el barrio, este barrio, me mudé hace 6 años nada más, pero ya es como, si hubiese nacido acá, porque la verdad que me recibieron de puta madre y, uh-huh. Y siempre que quiero armar algo en algún lado, bueno, ahí en el Centro Jubilado Tuarte también colaboramos, pero acá con la gente de los pibes y todo, siempre que podemos dar una mano y tenemos mercadería. Como te digo, hoy nosotros con el movimiento estamos entregando 25 bolsones uh-huh. de mercadería para los vecinos, viste, que lo manejan los chicos ahí de la Mateu, que conocen la necesidad de la gente, y bueno,
0: claro.
2: Lo conocen caminando el barrio, como lo hacen ustedes, como lo hacen un montón de organizaciones, así que para eso está.
0: Es importante, es importante. Bueno, Fer, la verdad que muchas gracias por la colaboración, y bueno, los dejamos que sigan laburando, pero pasame con Martín de nuevo.
2: Te paso con Martín.
0: Gracias,
2: dale.
0: Un abrazo, Fer, gracias. Chau, chau. Ahora lo fueron a buscar a Martín.
1: Hola.
0: Martín, te habías escapado por otro lado.
1: ¿Hola?
0: ¿No? Hola, ¿me escuchás?
1: No, estaba ahora sí, estaba justo resolviendo algunas pequeñas cosas que para que todo vaya funcionando bien.
0: Claro.
1: Están viniendo más gente, está cayendo cada vez más gente.
0: Claro.
1: estaremos esperando unas 150 personas aproximadamente.
0: Ah, la fresca, un montón, se va a llenar el paseo. Sí. Bueno, está bueno, sí. Está bueno, esa es la idea, ¿no? Siempre llenarlo de gente, llenarlo de chicos. Acá en la difusión que ustedes mandaron, contaron que iba a haber talleres y que los iba a visitar JM al ritmo. ¿Qué es? Contanos, ¿qué es eso?
1: JM, se llama un chico que se llama Johnny, pero lamentablemente no pudo venir, tuvo un contratiempo su mamá, así que le mandamos un saludo. Él se había propuesto, estaba todo confirmado, y se tuvo que volver porque la mamá tuvo un problema de salud. Así que igual, de todas maneras, vinieron compañeros con sonido, estamos ahí esperando que podamos empezar con un tallercito de percusión. Tiene que venir uno de los nietos de Cuti para ver el tema de hacer percusión económica y popular. Buenísimo. Así que estamos con eso, estamos aguardándolo, calculo que va a estar llegando en algún rato, y igual de todas maneras la gente está comiendo tortas fritas, está tomando mate cocido. Le agradecemos a la compañera Silvana que vino a hacer las tortas fritas. Hace más ricas que las mías.
0: Bueno,
1: para que te diga.
0: No sé, yo las suyas no las probé todavía, ¿eh? Así que está por verse. Vamos a ver. Veremos, después lo sabremos. Bueno, Martín, la verdad que estas iniciativas son las que terminan colaborando, ¿no? Con la situación, no solo por la situación de miércoles que estamos pasando todos, sino también con el tema de levantarle el ánimo a la gente, porque esa es la idea, ¿no? De explicarles que adentro de la organización no solo hay se labura a destajo y hay que poner siempre el cuerpo, pero también se dan estos espacios de disfrute y de compartir y de poner la oreja ellos a nosotros y nosotros a ellos, para que nos cuenten cuáles son los problemas que están viendo en todo el barrio, ¿no?
1: Exacto, y aprovechamos porque, a ver, para nosotros la olla es el momento de encuentro con un territorio, uh-huh. Y es el que nos da el termómetro de las actividades que vamos a poder hacer, claro. Las que vamos a llevar adelante. Exacto. Lo bueno que también es un espacio donde permite que compañeras, compañeros, incluso como Martita Sanagua, que está acá al lado mío, me está dando un mate, que se acerque, colabore con nosotros en el espacio. Ella anda medio complicada con los tiempos y le cuesta un poquito, pero siempre está al pie del cañón ayudándonos en las actividades.
0: Una grosa la Marta.
1: Muy contento que podamos a recibir a los compañeros, vecinos. Recién estaba la Negra Cano, estaba Mario también, que vinieron a estar, está Leito de la Ferri Beltrán. La verdad, construimos esto en unidad y está muy bueno.
0: Buenísimo, me parece perfecto. Después están vos, está Caro y está Lidia, ¿no? Que son los que siempre están ahí en el paseo.
1: El triángulo de hierro sigue estando bien. Sí. Por suerte, laburando un montón, porque arrancamos de la 10 de la mañana.
0: Claro, a preparar todo. Hay que vestir el espacio. Y por lo que vi, Moni nos compartió un par de fotos que estuvo sacando y las estamos pasando ahora. La verdad que se lo ve muy lindo. Esa mesa larga hecha es una belleza, ¿no? Porque uno siempre tiene el recuerdo de esas mesas largas de su infancia con toda la familia. Y bueno, es una forma de traer ese recuerdo que es tan lindo para todos.
1: Exacto. Era la idea. En algún momento pensamos hacerlo adentro de la galería. Uh-huh. Y estábamos ahí dudando, pero dimos el salto de fe y se fue despejando.
0: Buenísimo.
1: De hecho, el cielo está cortado,
0: claro.
1: Así que tiene una parte que está muy negra y una parte que está despejada completa y al horizonte. Y siempre Martín, el Oso Cisneros, siempre nos da una mano, él siempre nos cuida y permite que estas actividades salgan bien.
0: Perfecto, como antiguamente hacía él, que era el que se ponía para frenar los camiones cuando cortábamos el puente, porque él era el que tomaba la... Acá me parece que está meta a empujar nubes, ¿no?
1: Y frenándola.
0: Exactamente. Bueno, Martín, la verdad que una alegría que estén disfrutando de este espacio. Saludos a todos y bueno, que salga todo hermoso. Así que a disfrutar y a pasar una linda tarde en familia.
1: Sí, ya estamos ahí a presto para poder servir la olla en cualquier momento. tiene que venir el taller y lo vamos a poder hacer, así que contentos.
0: Bueno, me alegro, Martín. Un abrazo grande, compañeros, saludos a todas las compañeras y un saludo especial a la señora Marta Zanagua, por favor. Hola. Ah, bueno, ahí
1: se cortó.
0: No sé si escuchaste.
1: Dije, ahí te escucho.
0: Ahí me escuchas. Saludos a todos los compañeros. Sí. Los dejamos trabajar. Y un saludo especial a la señora Marta Zanagua, que me dijiste que estaba ahí. Mándale un beso grande.
1: Sí, está acá dándome mate. Así que.
0: Buenísimo, esos mates ricos que hace la Martita. Bueno, abrazo, compañero. A seguir disfrutando.
1: Bueno, beso.
0: Chau, chau. Bueno, ahí charlamos con nuestro compañero Martín Velázquez, él que está, como dijo, con su tridente de hierro, con la compañera Carolina y la compañera Lidia. Con Lidia tenemos pactado, el miércoles va a venir a contarnos ella y alguna compañera del barrio Mitre, que vamos a llamar por la última incursión que hubo de las fuerzas represivas del gobierno del Macri que tenemos actualmente. El hostigamiento que sufren los barrios populares y bueno, la semana pasada no solo fue en la Villa 31-24, sino que también fue ahí en San Martín, así que bueno, vamos a tratar de escuchar un poquito lo que está pasando y cómo la están viviendo los barrios, las barriadas populares, no solo aquí en La Boca, sino en todos los rincones de nuestra ciudad, porque es contra todo ese sector. Y entre tanta porquería que viene desde arriba, desde abajo, estamos los que nos organizamos, los que queremos solucionar los problemas de los barrios, los que hacemos lo que tendría que hacer el Estado si estuviera presente, porque el Estado está presente, sí que está presente, a través de la represión, a través de los desalojos, a través de esos incendios que uno nunca sabe cómo se originan, pero sabe cómo terminan, ¿no? Con gente desplazada. Para eso está el Estado, pero para lo que realmente se necesita, que es conseguir turnos médicos, ver cómo poder solucionarle la comida, la cena a una familia que la está pasando mal. Para eso estamos las organizaciones del barrio de La Boca, y no es porque decir, nosotros somos una de las organizaciones, pero hay muchísimas organizaciones, comedores, merenderos, muchos grupos que se organizan, y también así como los compañeros de A Tu Lado Soy Feliz, que siempre están ahí dispuestos a colaborar al pie del cañón, porque saben que nadie se salva solo, y en definitiva es lo que decimos siempre también, solo el pueblo salva al pueblo, pero el pueblo tiene que estar organizado, y eso es lo que intentamos hacer aquí en este barrio desde hace ya más de 30 años. Así que todos los que quieran acercarse, a partir de las 16 empezó a funcionar, pero como dijo Martín, están esperando que vengan los chicos de percusión para hacer el taller de percusión. Ahora están disfrutando una rica merienda y más tarde, alrededor de las 18:30, 19, se va a repartir la cena. Así que bueno, si te puedes acercar un ratito antes para compartir una tarde y disfrutar con los chicos, para ver cómo es el paseo adentro, lo que hacen los compañeros, cómo se organizan, venite a Pedro de Mendoza 1407 y ahí te van a recibir con los brazos abiertos, una rica merienda y un plato de comida calentito. Así que bueno, nos vamos a la tandita y enseguida volvemos con más Romper el Cerco.
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Bueno, continuamos. Y ahora les quiero contar una cosa, ¿no? Porque hoy una tiene por costumbre, por lo menos en mi caso, leo muchos medios de diferentes líneas editoriales, o sea que puedo leer desde un La Nación hasta Cítrica, o sea, un espectro muy grande, y después uno saca sus propias conclusiones. Obviamente estoy más del lado de Cítrica que del lado de La Nación, pero es importante a veces saber cómo piensan o cómo se expresan o cómo maquillan la realidad para que resulte ser otra cosa que no es lo que realmente está pasando. Y me metí a ver una nota que habían publicado un medio, Nueva Ciudad se llama. Lo sigo bastante, leo bastantes notas de las que expresan, no tienen una postura, aunque en este caso sí la tienen, ¿no? La postura política está bien clara. Y habla de niños jornaleros y escuelas depósito. Ese es el título de la nota. Uno, bueno, se pone a pensar. Habla de niños jornaleros, son pibes que laburan, los niños jornaleros. Y escuelas depósito, ya es como que, bueno, es un poquito fuerte. Pero bueno, esto proviene por este motivo. Escuchen. La ministra Mercedes Miguel, que es la ministra de Educación de la Ciudad de Buenos Aires, está avanzando en destruir las últimas escuelas con jornada simple que quedan. El objetivo es que las infancias estén 8 horas dentro de la institución, pero sin un programa pedagógico claro y comiendo en las mismas aulas, porque ni la infraestructura hay para que coman en un comedor. O sea, las escuelas de jornada simple no tienen comedores como para atender y dar de comer a todos los pibes que asisten a la jornada. Por eso la jornada simple se les da una vianda a los chicos y no a todos. Se les da una viandita que manda el gobierno de la ciudad, que es un sándwich, si se puede decir sándwich, 2 pedazos de pan con una feta de jamón y una feta de queso, que a veces están en condiciones un poco cuestionables, vamos a decirlo, para decirlo de una manera delicada. Sin consultar a las comunidades educativas, avanzando sobre los derechos de las infancias, llevándose puesta la organización familiar y ajustando cargos docentes. La ministra de Educación porteña, Mercedes Miguel, quiere avanzar en convertir una serie de escuelas que todavía son de jornada simple en jornada completa. Las escuelas serán 5, aunque pueden ser más, porque el gobierno porteño está llevando adelante el plan con su sello de calidad en secreto y sin consensuar nada con nadie. O sea, ni siquiera con los docentes, con los directivos de las escuelas y menos aún con los padres de los pibes que asisten. La cuestión se complica cuando se hace Zoom y se ve que todo es improvisado. Nadie presentó un plan pedagógico para estas horas que se agregan y en muchos casos hay problemas edilicios, como la ausencia de un comedor para que usen todos y todas, lo que quieren solucionar con niños y niñas almorzando sobre los pupitres. O sea, en el mismo aula donde tienen clases, en ese mismo espacio, les quieren poner en los mismos bancos donde hacen las pruebas, donde no, en esos bancos quieren que coman. El objetivo final parece ir de la mano con el modelo económico. Escuela depósito, donde los niños y niñas estén 8 horas para padres con pluriempleo. ¿Pensar en los derechos de las infancias? Claro que no. ¿En la organización familiar? Mucho menos. ¿Consultar con docentes y familias a ver qué opinan? ¿A quién se le ocurre? ¿No? ¿A quién se le ocurre? O sea, no hay uno que tenga mínimamente 2 dedos de frente adentro del gobierno de la ciudad como para que diga, esto es una porquería, esto no funciona de esta manera.
justamente cuando les estaba comentando a las chicas de esta nota, que la quería leer al aire porque me parece muy interesante y nos termina afectando a todos y a todas, fundamentalmente en nuestra comuna. Las chicas me comentaban que Romy estuvo como operadora los sábados en el programa El Enfoque, y Edith, nuestra querida compañera, hablaba de que hay una iniciativa también de que el gobierno de la ciudad le va a decir a los padres que son ellos los que tienen que ir a limpiar las escuelas. Mira vos. O sea, además de todo, de mandar al pibe a la escuela y de salir, de tener pluriempleo y de tener al pibe 8 horas metido de adentro, disculpen la expresión, ¿no?, pero boludeando, porque se le dieran algún contenido, se hicieran alguna actividad, pero no, los tienen boludeando a los pibes, hay que ir a limpiar, hay que, mirá vos, qué bárbaro, una barbaridad esto que pretenden. Todo se hace al estilo Miguel, a las patadas, de prepo, a último momento y con una desorganización de la vida que es total. Antes de seguir con el tema, viene un disclaimer. Disclaimer me busqué porque no sé qué es disclaimer, no la conocía la palabra. Es una excusa, que es una excusa sin sentido, y es esta. Hay familias que prefieren o no tienen opción de mandar a sus hijos a escuela de jornada completa. Claro que sí, obvio. Pero esas familias tienen hoy una cantidad de opciones en la matrícula bastante amplias. ¿Por qué no dejar algunas escuelas con jornada simple? O, para no ser un talibán de la jornada simple, ¿por qué no pensar esquemas de jornada extendida que contemplen convenios con otras instituciones, como el Instituto Vocacional de Arte, IVA, Labardén, que está aquí en Garay y Solís? Si el objetivo es mejorar la calidad educativa, las opciones son amplias. Este Instituto Vocacional de Arte tiene muchos años ahí en la zona y no es un suplemento, no es un reemplazo de la escuela, es un suplemento de la jornada. Muchos chicos que van a jornada simple después van a esta escuela para hacer arte, para incentivar el arte en sus vidas, hacerle conocer la pintura, el dibujo, la música. Bueno, esas cosas estarían bien contempladas, pero al gobierno de la ciudad no se le cayó esa idea ni a palos. Si el objetivo es crear escuelas depósito que tengan niñas y niños 8 horas adentro sin tener muy claro para qué se extiende el horario, en cambio el escenario es en el que estamos viviendo. Las escuelas que se verían afectadas por esta decisión al mejor estilo militar por parte de la ministra Miguel son el Normal 2, Lenguas Vivas, Mariano Acosta; el Normal 8, aunque en las últimas horas hay rumores de marcha atrás en estas dos escuelas. ¿Por qué? Porque son dos escuelas que están muy organizadas y que están en desacuerdo con implementar este nuevo esquema. El Normal 5, la escuela 15 del Distrito Escolar 11, que tiene ya su jardín con jornada completa desde el año pasado, y la escuela número 8 del Distrito Escolar 8. Yo estoy intentando comunicarme con alguno de los docentes del Normal 5 para ver si podemos en la semana tener una charlita con ellos, a ver si ellos están enterados de esto que está pasando, cómo piensan enfrentarlo, si es que tienen interés en enfrentarlo. El Normal 5 es una escuela que tiene jornada matutina y jornada de la tarde, entonces es como que se vería complicado. Además, hay padres que mandan a los pibes a jornada simple porque luego de esa jornada simple los chicos hacen un montón de actividades, hacen deporte o van a inglés a algún instituto o tienen su maestra particular o van a comedores, a merenderos, a organizaciones que brindan apoyo escolar, porque los padres no pueden porque están laburando. Entonces, bueno, hay chicos que tienen una tarea después de terminar el colegio. O sea, hasta las 12 estás en la escuela. De las 12 a las 5 de la tarde, y bueno, deporte, música, lo que el pibe tenga ganas de hacer, jugar, ir a la juegoteca, a jugar,
algo tan simple, tan necesario como jugar, es lo que está haciendo falta. En las últimas, según comentan, que sería la escuela 8 del distrito escolar 8, las familias a las que insto a la ministra ni se le pasa por la cabeza hacer pasar por un proceso consultivo antes de tomar este tipo de decisiones que le complican la vida irremediablemente a muchos, tiene un índice de infancias con certificado único de discapacidad, CUD, de los más altos de todo el distrito 8. Esto significa que muchos chicas y chicos hacen terapia a contraturno, lo cual va a afectar su escolaridad. ¿Alguien pensó en esto? No, por supuesto, no pensaron en eso. ¿Saben cuál es la respuesta de las supervisiones cuando los directivos de las escuelas pasan a advertirle estas cuestiones? ¡Que falten! Esas son las respuestas que dan desde las supervisiones. Que falte el pibe. Claro, el pibe falta. Después, ¿quién te firma la libreta para cobrar la asignación universal? Porque si el pibe tiene falta, no te van a querer firmar la libreta. Entonces, es orden y contraorden, una orden que perjudica a otra orden que dio antes el ministerio. Es un despropósito total. La medida inconsulta está generando lo que han generado otras medidas intempestivas de la gestión PRO en el pasado. Están poniendo de a poco en pie de guerra a las comunidades educativas de cada escuela. Digo de a poco porque todo se viene manejando con un nivel de secretismo que hizo que cada comunidad se fue enterando como pudo de una decisión sobre las vidas de los niños y niñas, por si no quedó claro, son niños y niñas, considero que merecen una mayor instancia de consulta y planificación. Uno de los colectivos que alertó es, por supuesto, Vacantes para Todes. En CABA, la gestión de Larreta y Acuña antes y ahora la de Macri y Miguel ya cerraron la mayoría de las escuelas de jornada simple. El ministerio viene vaciando intencionalmente las escuelas de jornada simple mediante el sistema de inscripción en línea. Eso ya lo venimos denunciando hace muchos años, cuando empezó la bendita inscripción en línea, que cuando vos te querés inscribir en determinada escuela te dicen que no hay vacantes. Resulta que si vos te acercas a la escuela, hay vacantes y de sobra. Pero esto es todo un plan sistemático para ir vaciando, no hay vacante, no hay vacante, no hay vacante, y después cuando van a esa escuela donde supuestamente no hay vacante, encuentran aulas vacías. Entonces dicen, hay que cerrar este aula, porque no hay niños que la soliciten. Mentira. Niños hay, pero millones de niños hay que necesitan esa vacante. Pero al gobierno de la ciudad se le da por decir que no hay, porque el interés es, como siempre, que empiecen a migrar, los niños a las escuelas privadas. El ministerio viene vaciando intencionalmente las escuelas de jornada simple mediante el sistema de inscripción en línea. Dejan afuera a miles de aspirantes para derivarlos al sector privado o justificar los cierres por baja matrícula. Advierten en la web de Vacantes. Esto es Vacantes para Todos. Lo pueden encontrar su sitio web, también tiene Instagram y, si no me equivoco, también tienen página de Facebook. Vacantes para Todes. Acuérdense, es real el pluriempleo, pero extender la jornada escolar no resuelve la pobreza, solo empuja a mapaternar de forma incompatible con el trabajo, quitándole a las infancias su derecho al juego, al ocio y al deporte. El resultado de este ritmo insostenible desde edades tempranas está a la vista. Peores resultados pedagógicos, un agotamiento social estructural. La escuela pública debe emancipar, no transformarse en el engranaje de un sistema que adiestra para la precarización laboral. Remarcaron desde Vacantes. Y como dice la autora, y me pliego a sus palabras, no puedo sino suscribir cada palabra. Totalmente de acuerdo con todo lo que está escrito en esta nota y todo lo que están haciendo y vaciando la educación pública. Es como contábamos la semana pasada cuando hablábamos
o la anterior, no recuerdo ya, me parece que fue la anterior, que hablamos de lo que estaban haciendo los compañeros en Jujuy y en Misiones, por el tema de que del RIGI, del super RIGI, ¿no? Lo que los desalojos a las comunidades, y todo viene, está todo como enganchado, hay un hilo conductor que vienen y que es, en ese caso, destruir nuestro país. Y acá en la ciudad de Buenos Aires es destruir la escuela pública y obligar a las familias a desplazarse a otras jurisdicciones, a irse de capital porque las desalojan por problema de derrumbe, o las desalojan por un incendio que no se sabe cómo se provocó, que nunca se va a saber cómo fue provocado ese incendio o cómo se originó, y bueno, son desplazadas y no les dan lugar como para seguir viviendo en la ciudad donde quizá nacieron, donde sus hijos tienen una vida ya armada, donde van a la escuela, donde tienen sus amigos, donde tienen su club. Todo eso está hilado desde un principio, desde que Macri salió y dijo que no iba a regalar más vivienda a los sectores populares. Regalar, bien lo dijo el otro día Felicidad, regalar. Son viviendas que te dan concretos blandos, sí, sin intereses, sí, pero es una inversión del Estado, es una inversión para garantizar lo que la Constitución de la Ciudad de Buenos Aires determina, que es viviendas para todos los sectores, no para el sector con el que vos te codeás, Jorgito. Hacenos el gran favor. Así que me parecía importante leer esta nota y bueno, vamos a tratar de investigar y de hablar con algunos docentes a ver qué nos cuentan sobre esto que está pasando. Para finalizar, porque ya son 18:04, te cuento que mañana en la Plaza Constitución, en Garay y Lima, por una sociedad sin esclavos ni excluidos. Este martes 22 nos encontramos en la 19ª misa de solidaridad con las personas excluidas y víctimas de tráfico y trata. Frente al hostigamiento y la persecución que presenciamos en nuestros barrios por parte del gobierno de la ciudad, con clausuras, operativos y violencia institucional, a eso podemos agregarle esta situación de las escuelas que están viviendo, respondemos con organización, fe y comunidad. Mañana a las 15 horas va a haber una feria por la inclusión allí en Avenida Garay y Lima, Plaza Constitución. A las 17 horas se llevará adelante la misa con el arzobispo Jorge García Cuerva, el arzobispo de nuestra ciudad de Buenos Aires. Y a las 18 horas se va a realizar, como todas las veces que se hace esta misa, una olla popular. Esto va a ser en Avenida Garay y Lima, reitero, Plaza Constitución, a partir de las 15, la feria, 17 la misa y 18 la olla popular. Porque donde ellos buscan excluir, nosotros levantamos comunidad y dignidad, que es lo que el pueblo reclama, comunidad y dignidad. Trabajo para ser dignos y llevar el plato de comida a nuestra mesa. Libertad para organizarnos y luchar por lo que nos corresponde. No esa falsa libertad que te venden desde el gobierno nacional, ese viva la libertad, carajo. Bueno, estamos esperando alguna vez, porque la única libertad que ellos dan es la libertad de sentirnos excluidos, despojados de derechos y hasta en algunos lugares hambreados y mal. Así que mañana a partir de las 15 horas feria, 17 misa y 18 olla popular, donde en Avenida Garay y Lima, Plaza Constitución. Nos vamos a ver ahí, que vamos a estar cubriendo esta actividad. Bueno, hemos llegado al final del programa del día de hoy. Muchas gracias, Romy. Muchas gracias. Y 18 olla popular, donde en Avenida Garay y Lima, Plaza Constitución. Nos vamos a ver ahí, que vamos a estar cubriendo esta actividad. Bueno, hemos llegado al

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¿Cuánto tiempo de tu tío, no? ¿Cuánto tiempo lo conocí yo, eh? Sí, sí, sí, sí. Entramos en Cangadero, ¿no? Cangadero. Cangadero. Claro. Tiene que salir en la primera, ¿eh?

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0: ¿Cómo están, familia candombera? Familia santelmista, bueno, hoy tenemos, como todos saben, tenemos dos invitados especiales, integrantes del plantel del ascenso de la Seara B. Está con nosotros Hernán de Lima. Hernán, querido, buenas noches. En principio, gracias por venir y gracias por todo lo que le diste al club en su momento.
1: Bueno, muchas gracias por la invitación, un gusto y un placer estar acá con vos, hablando de San Telmo.
0: Sí, sí, tengo entendido que por X motivo el sábado no pudiste estar, así que me pareció lo más adecuado, antes que otros, ¿no?, que también se merecen estar acá, que vengas vos, ¿no?, que por ahí, no, por, no sé, tuviste algún inconveniente.
1: Sí,
0: ¿no?
1: Tuve un primero problema de laborales, los horarios un poco no me coincidían, sí. Y bueno, después tuve un infortunio en el camino y sí. Bueno, me demoré y
0: bueno, era
1: imposible venir, una lástima.
0: Se cuadró todo para que estés hoy acá en la actualidad.
1: Tenía que estar hablando con vos.
0: Exacto. Capaz que el otro día te iban a ver, pero no te iban a escuchar. Ahora te están viendo y te están escuchando.
1: Bueno, mejor.
0: Así que bueno. Y bueno, y a mi derecha, el gordo, querido, a quien tanto amo deportivamente. Y gordo, te amo todo lo que puede tener un nombre a otro sin ser.
2: ¿Qué va a ser, Piro?
0: Gracias, gordo.
2: Gracias, querido, por la invitación. Gracias. Buenas noches.
0: No, vos sabés, en principio lo que te respeto, después lo que te quiero, lo agradecido que estoy de tenerte como amigo y como ídolo, ¿no? Porque se tiene que combinar y que sea, aparte de tu amigo, tu ídolo.
2: Y uno se pone contento porque por el cariño de la gente, así, mucha gente, ¿viste? Viene y te dice, Turquito, ídolo, esto, lo otro, y.
0: Bueno, te lo mereces, bien ganado lo tenés, ¿eh? Nadie te regaló nada, Capaz que vos, por ser el más habitué de los partidos, de rondar por el barrio, de venir a comer con los hinchas de Telmo, pero seguramente, viste que el hincha de Telmo es muy agradecido.
2: Sí, sí.
0: Es un tipo muy sentimental,
2: sí,
0: ¿no?
2: La verdad que sí.
0: Muy carismático. Hoy sí. Le está pasando a quien fue capitán en la temporada 24, Gaby Ramírez, que con una sola temporada se ganó el cariño de la gente, lo quiere mucho. Así que, viste, bueno. Bueno, vamos a arrancar el programa, primero haciendo una breve reseña de lo que fue el otro día, la derrota en la Isla Maciel, a manos de Estudiantes de Caseros, dirigido por nuestro querido Alfredo Grelac. Pero antes que nada, nobleza obliga, y como lo cortés no quita lo valiente, voy a pedir disculpas públicas. El otro día, en medio del calor, del fragor, del resultado, del juego que no se daba, bueno, hubo ahí un grupo de hinchas reclamando por ahí muy efusivamente ahí al técnico, ¿no? Yo, la verdad que me equivoqué y traté de parar el reclamo, particularmente con un amigo a quien respeto también y quiero, Carlitos Chipata. Carlos, te pido disculpas, la verdad que no estuvo bien lo que hice, corresponde todo al momento, al nerviosismo que estamos viviendo. Estoy tranquilo de no... De no haberte faltado el respeto. Por ahí pude haber hecho alguna palabra de más, pero hoy en frío te digo que te pido disculpas. Acá no hay alguien que sea más hincha o menos hincha, somos todos iguales, todos tenemos el mismo amor y todos tenemos derecho a reclamar y todos tenemos derecho a... Así que bueno, dicho esto, Carlos, te pido disculpas. Lamentablemente no puedo cambiar lo que pasó, pero sí puedo admitir que cometí un error para con vos, para con tu persona. Gracias a Dios no pasó de un error, pero bueno, te lo tengo que decir. Te pido disculpas públicas. Bueno, dicho esto, gordo, vamos a hablar un poquito de lo que fue la derrota de Telmo el sábado. Tuvimos la posibilidad de estar el sábado pasado en Albois. ¿Cuál es el verdadero Telmo?
2: No sé cuál es el verdadero tema, porque de repente te sorprenden al Boy, ¿me entendés? Está bien, al Boy no meten un arco, pero no meten un arco también el referí, porque yo vi, bueno, vimos todo el partido juntos, y era terrible como te meten por una jugada, por otra, el referí termina dando 8 minutos, cuando no hubo...
0: 8 más 1.
2: Sí, no, 7 más 1.
0: 7 más 1, perdón.
2: 7 más 1, 8, sí. Dio. Y vos decís, ¿cómo puede ser que te quieran? Faltaba que vaya a cabecear él, como lo dijo el técnico en su momento. ¿Me entendés? Porque lo escuché en una nota. Entonces vos decís, ¿qué están esperando que...? O sea, nos cuesta un huevo hacer un gol, porque nos cuesta un huevo, lo hicimos, tuvimos varias contras ahí en Alboy y no lo pudimos definir. Y se venían con centro, pusieron todos los delanteros, los más grandotes, todo, y no pudieron hacer el gol. Es más, un centro cabecea uno de ellos y cobró.
0: Rubio platinado.
2: Y cobró córner.
0: Sí, imposible confundirse, el único rubio que había en la cancha.
2: ¿Sí? Bueno, y cobró córner. Y todos los jugadores de San Telmo, vos no podés cobrar córner. Sí. O sea, ¿me entendés? Faltaba, sí. Faltaba que vaya a cabecear.
0: Sí, gordito, eso con respecto al partido de Alboy. Ahora, sí. ¿Qué te pareció el partido este del sábado con Estudiantes de Caseros?
2: Mirá, el partido este no lo pude, no, o sea, no estuve viendo el partido como lo veo siempre. Te digo por qué. Porque no hicieron la fiesta a nosotros, yo había 15 chicos, 15 compañeros conmigo, sí, que me puse a hablar con uno, con otro, y estábamos boludeando. No le echaba un vistazo a... Estuve en la platea, estuve en la popular, iba y venía, estuve con el chino que está con sillita de rueda, bueno, sí, ahí abajo, y estuve charlando demasiado. Y le traté de prestar atención al partido, echarme un relojazo, pero no lo pude, viste, ver bien. Es más, me dicen que se equivoca el 7 Uriburu, la jugada de gol, que no va para adelante, la quise ver en la tele y la corta la tele. No lo pude ver bien, pero... Y la gente empezó en un momento medio a decirle, saca el 7, Uriburu, saca el 7. El 7 Uriburu es lo mejorcito que tenemos, o sea, sí, ¿me entendés?
0: Lo comenté en redes a un amigo...
2: Que la verdad no sé, pero es el motorcito nuestro, sí, es el que tiene más dinámica, que sí, va, que...
0: Es el termómetro del equipo.
2: Es uno, sí, uno de los pibes que más partidos jugó con los técnicos que hubo, ¿me entendés? Y yo dije, están diciendo que saca el 7. Por eso mucho no me gusta ir a la platea, ¿viste?
0: Sí.
2: ¿Me entendés? Entonces yo voy a mi tribunita, tranquilo, tengo platea gratis, tengo...
0: Sí, sí, gordo,
2: hasta,
0: obvio.
2: Hasta dentro,
0: obvio, de... tenés la llave del club, gordo.
2: Hasta dentro de la cancha, obvio, entrar, gordo, pero no... Sí. Yo voy a mi lugarcito.
0: Sí, bueno, eso fue lo que por
2: pero
0: ahí.
2: Mañana...
0: Eso fue lo que por ahí a mí me sacó un poco el otro día. Gracias a Dios fue una discusión de hinchas buscando, ¿no?, una solución al problema. Mirá, yo te voy a decir, yo lo miré atentamente.
2: Vi que no tuvimos muchas llegadas, no, muchos no, pelotazos, no, ¿me entendés? Y bueno,
0: yo creo, ellos
2: yo pegaron
0: creo...
2: una pelota en el palo, lo vi también, ¿me entendés?
0: Sí. No, yo te voy a decir lo que vi. Yo vi un equipo mezquino,
2: sí,
0: vi un planteo ultra defensivo,
2: sí,
0: línea de cuatro con el Mono Brite encajado entre los dos centrales, sí, transformándola en una línea de cinco,
2: sí,
0: los dos volantes de contención, Renzo y creo que era Gaby Paredes, adelante de la línea de cinco, seguimos jugando a la carga Barracas, el arma de ataque de San Telmo son los pelotazos frontales de los dos centrales, a Molina, sí, y a Battaglini. Sabemos que al Flaco Molina, sí, sí, lo estamos matando, le estamos haciendo lo mismo que le hicimos,
2: bueno,
0: al
2: Flaco. Bueno, eso es lo que vi mucho. El Flaco renegó mucho porque no lo vi. Creo que fue uno de los flocos, de los partidos más flojos que lo vi jugar en la isla, al Flaco. El Flaco Molina.
0: Sí,
2: porque vi que renegó con todo, no, y se caía, cagó por tres,
0: está,
2: ¿viste?
0: Bien, gordo, pero,
2: es porque lo matan solo ahí
0: arriba. Bien, gordo, pero...
2: Yo sé que Vallardini se corre todo, es un defensor más ahí arriba. Yo quisiera que fuera un jugador ofensivo más, no un defensor más. Vallardini.
0: Bueno, no, pero para que él sea un jugador ofensivo, se tiene que armar un planteo.
2: Claro,
0: él tiene que armar al margen del sistema que armes,
2: sí,
0: y Hernán sabe perfectamente, vos también, gordo, sí, sí, de lo que estamos hablando, al margen del 4-4-2, 4-3-3, 3, al margen, vos tenés que,
2: sí,
0: el método de juego, vos en la isla tenés que salir a llevarte por delante a los rivales.
2: Sí, sí.
0: Y esto es una falencia que viene de los últimos cuerpos técnicos, después de Alfredo, costó mucho hacerse fuerte, ganar, sí, dos o tres partidos seguidos, creo que no ganamos tres partidos seguidos en la isla desde la temporada 24.
2: Sí, está bien, pero bueno, Alfredo tenía un equipo que armó él, que se fue avanzando partido a partido y en un momento no había con qué darle a ese equipo, ¿viste? No es el mismo plantel,
0: pero pero tampoco estuvimos lejos. La temporada pasada, a ver, lo tuvimos a César Monasterio en la primera parte del torneo. A César lo condenan los cinco partidos, sí, seguidos sin poder sumar de a tres en la isla. y si se va César, viene el Chau Chabianco, pero a pesar de eso, los puntos que hemos obtenido en la categoría son los puntos, son los puntos del Monasterio, no son los puntos que saca José, son los puntos que sacó César. Ahora, a lo que me refiero es, vos podés tener, pero a ver, estás jugando en la isla, tenés que salir a llevártelo por delante, tenés que plantear, vos no podés salir a atacar de visitante, hacer un planteo tan inteligente como el que se hizo en Albo, y en la isla salir a jugar con siete tipos de mitad de cancha para atrás.
2: Bueno, es un técnico que es, para mí es bastante, bastante defensivo, o sea, te das cuenta el partido, el mismo partido que ganamos de local en la isla con San Miguel, nos pegó 3-4 pelotas en los palos San Miguel.
0: Correcto.
2: Dos en el travesaño y una en el
0: palo. Sí, la realidad es que en el fútbol no hay merecimiento. No, obvio. Por eso lo ganamos.
2: En la última jugada lo ganamos que no lo podíamos creer. Sí. ¿Me entendés? Sabemos a qué estamos jugando entonces. Pero bueno, obvio que hay que atacar un poco más en la isla, hay que ser más.
0: Y no hay tiempo, hay que salir a llevarse por delante a Defensores de Belgrano, hay que hay que salir a llevarse por delante a Central Norte de Salta,
2: sí,
0: porque ya no queda nada, ya no queda nada. Así que bueno, Hernán, querido, vamos un poquito con vos, contanos un poquito, no estuviste el sábado, ¿seguís por ahí la, seguís la campaña de Telmo o por ahí, por, sé que sos técnico, sé que tenés una actividad intensa dentro de lo que es el deporte, ¿te quita por ahí la posibilidad o el tiempo para seguir el equipo?
1: Sí, bueno, en realidad sí, me quita por una cuestión de horarios. Yo generalmente los partidos que juega San Telmo, yo estoy en jornadas de fútbol juvenil, estoy actualmente...
0: ¿Te quita por ahí la posibilidad o el tiempo para seguir el equipo?
1: Sí, bueno, en realidad sí, me quita por una cuestión de horarios. Yo generalmente los partidos que juega San Telmo...

0: nos hace analizar los partidos un poquito de otro lugar. Entonces, y bueno, más sabiendo también que, como bien dijiste vos, a veces nos encontramos con planteles que no armamos y que tenemos que confiar en los jugadores que hoy día nos tocan, y eso genera que, más allá de la confianza que le tenés, tenés que confiar en lo que vos podés apreciar de ellos que te pueden dar. Entonces, yo creo que un poco por ahí. La isla, evidentemente, debe ser inexpugnable. Y bueno, ahí está la tarea de los entrenadores de poder identificar eso y poder llevarlo a cabo.
1: Y poder fortalecer ese espíritu que debería aflorar en el plantel cuando vos jugás de local. Yo, que te quede claro, confío plenamente en los jugadores. Yo soy un tipo, Hernán, que no porque estén ustedes dos acá, yo lo vengo repitiendo, para mí lo único fundamental en el fútbol es el jugador, nada más. No hay una pelota, una media pelota de trapo. No tenemos camiseta, buen cuero, y yo con la remera. No tenemos arco, dos piedras. No hay referí, jugamos mejor al fútbol. Pero no se puede suplantar el jugador. Entonces yo confío plenamente en que el espíritu de nuestros jugadores, de nuestro plantel, nos va a sacar adelante en esta difícil situación. Y también creo que habría que, ya para la próxima temporada, por lo menos rever la política deportiva. Yo lo vengo diciendo, creo que San Telmo tiene que definir qué tipo de club quiere ser, si quiere ser un club comprador, si quiere ser un club formador. Yo creo que no tenemos la capacidad de ser un club comprador, porque no tenemos billetera, al menos eso es lo que se argumenta, nunca tenemos un mango. Entonces tenemos que apuntar a las inferiores, hacernos fuertes y empezar a sacar jugadores. Y una pregunta con respecto a esto que le quiero hacer, y después de esto pasamos ya directamente a lo que fue el ascenso de ustedes con el club. En aquel equipo que logró el ascenso, ¿cuántos jugadores de recambio hubo? ¿Quedó una base del año anterior? ¿Vinieron nuevos? Cuéntenme un poquito eso.
2: Pará, ¿estamos hablando del 96?
1: Correcto.
2: Ah, bueno. No, en el 96 fue una campaña mala, malísima. No entramos en octogonal, ¿te acordás, Hernán? No podíamos salir de la isla. No entramos en octogonal. San Telmo estaba en la C. Hacía 18 años que estaba en la C.
0: Y un año con muchos cambios también. Sí. En el transcurso de lo que fue el inicio de la temporada. Acordate que arrancamos con Lucho y el Chino Báez de entrenadores, después Lucho pasó a ser parte del plantel.
1: ¿Ese fue el año anterior al ascenso, me decís?
0: No, fue el mismo.
2: Ese mismo año que se dividió, se nos va el presidente también, Carlos Andá. Sí. Porque no, al no clasificar, en la isla nos puteaban, nos querían matar, sí. Media hora para salir de la cancha, los jugadores de San Telmo, nosotros. Y bueno, y entonces, ¿qué pasa? Agarra y tratamos de salir como pudimos. Bueno, nos fuimos puteados porque no se logró el objetivo, que era, aunque sea, entrar al octogonal. Bueno, no se entró al octogonal, se jugó el octogonal y después tenían que necesitaban equipos, equipos de arriba, teníamos que subir de categoría.
0: Se arrancó a jugar el octogonal. Se reestructuró desde el vamos.
2: ¿Sí? ¿Vos sí?
0: Sí, me parece que sí. Se jugó
2: el octogonal y después faltaban equipos para que asciendan.
0: Así fue, tal cual.
2: Que asciendan uno cada categoría o dos equipos cada categoría. Claro. En la categoría nuestra, de la C a la B, faltaban tres equipos.
1: Eso fue la reválida, la reestructuración. Que jugamos, cuatro o cinco partidos.
2: Tres partidos.
1: Ganamos tres, empatamos uno.
2: Cuatro partidos, pero uno no hizo falta. Sí.
1: El último no hizo falta. Porque los tres...
0: Creo que había descendido Belgrano de Córdoba y había una plaza más.
2: Que ganó Vélez. Y bueno, y entonces que había un cupo más. Pero bueno, ¿qué pasa? Ese reducido... al tanto quilombo en la isla, puteada, renuncia a Sandá y se va. ¿Quién agarra? Rubén Fernández. Dijo, bueno, hay que hacerse cargo, Rubén Fernández.
1: Hugo Gaseo,
2: terrible.
1: Un abrazo grande al Gaseo, sí.
2: Y bueno, viste, obvio que siempre acompañado por la comisión directiva, Gaby Migliore, Fabián Lobato, Camilo Río, obvio.

0: todos, todos los que nombraste unos crack, desde Gaby.
1: Y bueno, y así, ¿me entendés? Bueno, ¿qué pasó? Le dieron para adelante, nos agarraron a nosotros. Bueno, muchachos, acá no va a haber un mango. Hay un nuevo torneo que si perdemos el sábado quedamos afuera. Si ganamos, seguimos en competencia. Entonces, ¿viste? No va a haber un mango porque no le podemos dar un sueldo, porque no hay plata, porque esto, porque
0: sí,
1: el otro.
0: Sí, la historia
1: porque
0: es
1: por ahí, porque no, porque por ahí jugamos un partido solo que te vamos a prometer el mes que viene vas a cobrar, si por ahí el sábado quedas afuera.
0: Sí.
1: ¿Me entendés? Y bueno, muchos jugadores se fueron, y bueno, y dijimos, bueno, che, quedémonos, vamos a ver qué pasa. Y bueno, y hay un juego que dice, no tenemos para comer. ¿Cómo comemos si no nos van a pagar? Y bueno, se alteró Rubén Fernández y dijo, bueno, y se quieren comer, vamos a comer todos los días. Después de entrenar, nos hacían fideos, ¿te acordás del vestuario?
0: Mirá.
1: Nos hacían fideos en el vestuario, otro día pollo. Todos los días terminábamos de comer. Todos los días terminábamos de entrenar y comíamos y almorzábamos ahí, ¿viste? Más o menos, bueno, se arregló todo. ¿Qué pasa? Pasamos al primer partido. El primer partido lo jugamos con siempre cancha neutral. Y se hacía larga y penales. Tenía que haber un ganador.
0: Era un ganador sí o sí.
1: Un ganador sí o sí en cancha.
2: Pero bueno, con Flandria.
1: Con Flandria. En cancha de línea. Perdíamos 1-0, ya nos estaban puchando de vuelta. Y bueno, mal, vino ahí el palito Cáceres, va a un centro. Sí. Gol de palito Cáceres, de cabeza. Bueno. 1-1 y alargue. En el alargue le metimos 3. Dos más. Metí uno yo y uno el chaqueño Carbonel.
0: Ah, mirá, Carbonel, sí.
1: ¿Viste?
0: Hernán, vos tuviste la suerte de convertir en ese torneo. ¿Fue en el reducido o antes?
2: No, jugué antes en partido con Luján. Con Luján, en cancha de Luján. Y otro, creo que con la LEM en cancha de San Telmo. Con el Alem que ascendió.
0: Claro.
1: Claro.
0: Durante el campeonato.
2: Durante el campeonato.
0: En la reválida no.
2: No,
0: en los cuatro partidos.
2: En la revalida no.
0: Sí. Sí. ¿Y en qué momento de esos 3-4 partidos se dieron cuenta que.
1: No, nosotros.
0: De decir, che, bueno, pucha.
1: No, bueno, cambió el chip. Era partido a partido, el primer partido fue. Ya el primer partido ya estábamos afuera. Y de repente que estábamos afuera nos encontramos con el gol de palito. En el alargue lo matamos. 2 más le metimos, 3-1 le ganamos a Flandria.
0: A Flandria.
1: Seguimos el segundo partido.
2: Lo que pasa es que también, a ver, un poco para sí. pintar lo pintoresco de que era todo. Sí. O sea, nosotros íbamos a la guerra los sábados, sin saber qué pasaba el lunes.
0: Claro, claro.
2: Nosotros sí. No íbamos con el bolso para jugar, pero no sabíamos si volvíamos al lunes a entrenar. Pero lo bueno de esto es que a medida que se fueron dando los partidos, claro. Y que fuimos pasando los diferentes partidos y los rivales, nos la íbamos creyendo, porque decíamos,
0: claro,
2: bueno,
0: claro.
2: Vamos, y hubo punto de inflexión. Yo creo que en JJ, en la cancha Arsenal con JJ, fue el partido de inflexión.
1: Y ese fue el partido que vendría a ser la final.
2: Tal cual.
1: Ese fue la final.
2: Tal cual.
1: ¿Por qué? Porque anteriormente a ese estaba Deportivo Merlo. Le ganamos a Deportivo Merlo 1-0, gol del chaqueño Carbonel.
2: Cancha de estudiantes,
1: y no hizo falta llegar al largue. Y bueno, en los 90 le ganamos. Y después fuimos a cancha de Arsenal contra JJ Urquiza.
2: Un equipo duro, bueno.
1: Estaba para ascender,
2: tenía
1: estaba todo. El 10, el cañón
2: penal. Estaba Retamar.
0: ¿Antes o después de pasar por el club? El cañón.
1: Después.
0: ¿Después vino al club?
1: Después fue a JJ.
0: Ah, después fue a JJ.
1: Había pasado
0: sí,
1: por JJ.
0: Sí,
1: por San Telmo se había pasado.
0: Zurdo de la puta
1: sí,
0: madre.
1: Sí. Claro.
0: Nos gana el ascenso en Independiente.
1: Ya había pasado.
0: En la final del octogonal en el 2020, creo que fue 21. Que después vamos a Rosario y ascendimos.
1: Ah.
0: Ahí tuvimos con el Gordo. Con el Gordo últimamente no nos perdemos ni una.
1: Y ahí me acuerdo del Cabezón Medina. Le atajó un tiro libre al cañón Peralta, impresionante, sí. Del ángulo la sacó. Y le ganamos 2-1. Le ganamos 2-1. Gol de
2: Venega y
1: Orrego
2: Cheto.
1: Sí.
0: Y ahí dijimos, bueno.
1: Ya está, estamos, hay que seguir.
0: Recompensa.
2: Plata o
1: partido. Dijimos, termina el viste, dijimos, bueno, ya estamos. ¿Qué es lo que falta? No, falta... hasta ahora ascienden dos, dijeron ese día. Necesitan dos que asciendan. Entonces hay que hacer un triangular, porque queda San Telmo, que habíamos ganado nosotros, sí. Queda Midland,
2: colegial,
1: y queda Colegial. Entonces, bueno, listo, vamos a seguir una más. Y vamos en el sorteo, que se hizo un triangular, no hacía falta alargue, porque el que mejor punto sacaba de los tres, sí. Íbamos a jugar los tres, o sea, los dos, los dos partidos cada uno,
2: sí,
1: cada,
2: sí,
1: dos
2: partidos cada uno.
1: Todo, como un triangular. Entonces empatamos el primero, dijimos, bueno, que sea, no perdimos, empatamos. Estábamos ahí, no nos ganaron tampoco, nos sacaron ventaja. Ese fue un sábado en cancha de estudiante también. Un sábado al mediodía, buen pueblo.
2: Ahora tarde, sí.
1: 0-0, partido gravísimo.
2: Duro, durísimo.
1: Durísimo,
0: partido.
1: Nadie
0: partido del ascenso de antes.
2: Con las canchas amarillas,
0: más ustedes, sí, más vos, porque vos jugabas de 8.
2: Yo jugaba
0: de
2: 8.
0: Vos jugabas de 8, el gordo, bueno, el gordo era 10,
2: el gordo lo tiraban.
0: Pero claro, era el que te rompías el tuje con
2: no, había...
0: ¿Quién era el volante central en ese equipo?
2: No, y ahí estábamos Martín Estrada, estaba Gustavo Venega, Pencha,
1: éramos bastante,
2: ¿verdad? Corría, después estaba, bueno. Se había cambiado el sistema, porque el chino
1: por el momento ponía Borrego y
2: ponía, claro, ponía
0: el chino aquí, no,
2: claro, el chino ponía una especie de 3-5-2 o 3-5-1-1, porque él jugaba suelto, y Carbonell solo, sí. Entonces nosotros
1: solo teníamos.
2: Claro.
1: Se nos había ido el negro Cardoso.
0: Ah, el negro.
1: Él estaba en, sí, estaba en ese torneo.
2: Claro.
0: Pero él arrancó el torneo y se fue en el quiebre.
1: Pero se fue en el quiebre, claro, cuando dijeron no hay un peso, bueno, sí, pero muchos se fueron.
2: Claro. Entonces ahí el chino, bueno, movió un poco las piezas y bueno, les tocó jugar a muchos jugadores que por ahí no venían siendo de la partida de inicio en varios partidos. Bueno, el equipo se fue acoplando. Se le fueron dando resultados y en función de eso lo empezamos a hacer fuerte. Y bueno, ahí en la cancha de Estudiantes, ese partido con Miran, que a priori creo que era el candidato, para uno de los candidatos para subir por el equipo que tenía y demás. Sí. Bueno, empatamos y después con la eliminación o con el descenso de Belgrano, que transcurrió, eso fue un sábado, el domingo desciende Belgrano. Y el domingo nos llaman a todos por teléfono diciéndonos que bueno, que como las plazas se habían equiparado, no hacía falta jugar el tercer partido, claro, que subíamos los tres.
1: Por teléfono enteramos que
2: ascendimos por teléfono
1: el domingo.
0: Esas cosas, o sea,
1: pero bueno, eso fue que ganamos el partido.
0: No, claro,
1: a JJ,
0: si no lo ganaban ascendía
1: JJ,
0: correcto,
1: claro.
0: O sea que estas desprolijidades por ahí en la AFA son históricas,
1: sí,
0: no son propias de nuestro amigo el Chile, que no más tampoco con todo esto, Ahora sí, bueno, después otro comentario, ¿no? Con respecto a eso. Che, bueno, escúchame, ¿qué fue cuando, con quién fueron los primeros fuera del grupo, ¿no? Que se abrazaron, que pudieron llamar por teléfono para compartir la alegría esta del ascenso. Me imagino que estaban como... para mí es nuevo esto, Hernán, te cuento. Yo en esa época no tuve 4 o 5 años, no pude compartir cosas con el grupo, con el plantel. Siempre fui muy allegado al jugador, ya de la época de Mena, de Jorge, de Huguito, de Ugolini, de Pachorra Maldoni, claro, más para acá, el equipo del Cabezón Piris, el equipo de David Ávila, después para acá con todos, siempre cerca del jugador, tratando de, como te dije recién, para mí lo importante, lo fundamental es el jugador. Y por ahí a uno le tocó jugar, por ahí no le tocó campeonar, no le tocó. Me tocó ser parte de un plantel que ascendió, el de defensa del 85, aunque no pude jugar, debutar, era muy chico, estábamos con el Chino Báez. Pero bueno, uno viste que cuando nace futbolista, muere futbolista. Si te toca ganar guita, sos profesional, pero si no sos futbolista toda la vida. Yo estoy a punto de cumplir 60 años y me muero por ir a jugar a la pelota. Y cuando me toca ahora, con esto de la campaña del Nacional, dejé de lado el equipo de los superveteranos. Pero si no, preparaba la venda, la enrollaba, doblaba mi camisetita, sí, como un adolescente, ¿viste? Por eso te digo. Ahora, en ese momento cuando uno logra el objetivo, ¿Qué es lo que más se valora en ese momento? ¿El sacrificio, el acompañamiento de la familia, el grupo? ¿Y qué es lo que vos dijiste? Pucha, llegué hasta acá por esto. Aparte del sacrificio propio, ¿no?
2: No, seguro. Bueno, en particular, sí, todo eso que vos explicás, uno cuando emprende la carrera de jugador de fútbol, busca obviamente todo lo que vos detallás de buena manera, pero obviamente hay una cosa que es fundamental, que no tiene precio, que yo creo que la gloria, el reconocimiento, el poder quedar, aunque sea mínimamente, en la historia del club, y por sobre todo dejar en su paso una buena imagen, no solamente como jugador, sino como persona. Ahí en ese momento seguramente estaban mis familiares, recuerdo, estaba mi padre que me acompañaba, pero bueno, uno se acuerda un poco de todo lo que le costó por ahí llegar a tener o lo que tuvo que hacer para llegar al logro, en este caso puntual, más nosotros, que fue un año muy duro en todo sentido, y que lo podamos coronar, más allá de cómo fue el contexto de la coronación, de cómo se reestructuró el campeonato, ¿no?
1: Con un ascenso.
2: Pero más allá de cómo se dio, porque te pueden decir, no saliste campeón, bueno, se logró el ascenso, que hacía años que no se lograba.
0: Sí, pero si no te daban los resultados, el ascenso no se daba tampoco.
2: Y de la manera que lo logramos, sí, creo que fue sumamente meritorio, y eso es lo que te llevas, la posibilidad de reencontrarte por ahí con los muchachos que pudimos ver, con algunos tenemos más afinidad o más cercanía que con otros, pero sí, te acordás de eso.
0: Sí, sí. Bueno, aprovecho a mandar un abrazo grande a Carmelito Leiva, lamentablemente por cuestiones de horario no podía estar. Tenemos que... Romy, te hago una pregunta. ¿Podremos grabar en cualquier momento un programa con un par de muchachos que no han podido venir por cuestiones de horarios laborales y después pasarlo un martes como... Bueno, listo, entonces ahí me confirma la operadora. Les cuento que bueno, vamos a hacer un programa especial con el resto de los muchachos que no han podido estar y lo vamos a pasar al aire como siempre los martes de 20 a 21. A ver, le voy a hacer una pregunta a los dos. Vamos a una pregunta, ¿no? Media. Si te tenés que tatuar una frase, ¿no? Que refleje ese campeonato, que refleje ese torneo. Para mí fueron los campeones, ¿eh? A ver, aparte por la reestructuración, todo, la realidad es que si no ganaban, no ascendían. Para ahora, ¿qué frase te tatuarías como para remarcar que simbolice lo que fue todo ese año, todo ese sacrificio? ¿Y qué frase te tatuarías?
1: Yo, o sea, frase no, pero me meto a todo las dos estrellas que he ganado en San Telmo. En el año 94 salimos campeón,
0: sí,
1: no pudimos ascender, fue el año que llego a San Telmo, yo llegué en el 93. Y en el 94 salimos campeón y no pudimos jugar, no pude jugar la final contra Defensor Unido Zárate, ellos campeones de la apertura, nosotros de clausura, y yo me rompo tibia peroné y bueno.
0: Sí, hubo un par de bajas, sí. Fue mucho premio para Defensores Unidos de ese campeonato.
1: Mucho premio,
0: fue
1: mucho premio. Llegamos bastante...
0: Porque si estábamos enteros...
1: Ya, si estábamos enteros, el partido anterior a la final, se lesiona el chaqueño Carbonell, el goleador nuestro.
0: De acuerdo, también.
1: Y bueno, igual llegamos a salir campeón, porque faltaba un partido nomás, sí, y se pudo ascender, se pudo salir campeón del torneo en cancha de Linier. Bueno... Y después había que jugar la final.
0: La final, sí.
1: No la jugaba ni yo ni el chaqueño Carbonell. Pero los pibes fueron para adelante, pero bueno, perdimos 2-1 el primer partido en cancha de Armenio y en cancha de Taller Remedio Escalada perdimos 1-0. Creo que perdimos 1-0. Yo fui con las muletas, pero bueno.
0: No se podía entrar.
1: Eso fue una estrella, sí, que me tatué. Y después la segunda, cuando me pude recuperar, se recuperó el chaqueño. Volvimos a tener revancha con otros compañeros que cambió un poquito el plantel y tuvimos la revancha y pudimos ascender. Sí, bueno, en el 94 no estaba Hernán y bueno, por ejemplo, uno de él.
0: ¿Cuándo llegaste Hernán al club?
2: Yo llegué en el 95-96.
0: ¿Dónde te formaste futbolísticamente?
2: Yo, bueno, hice inferiores de Huracán.
0: Sí.
2: Llegué a estar en los planteles de reserva y de primera.
0: ¿Lo tomaste a Carlitos Leones de técnico?
2: Sí, señor.
0: Carlos Leones. Después te voy a contar una anécdota con Carlos, sí. Que si lo ves.
2: No, bueno, Carlito sí. Ya no está en este
0: plano. Carlos no está más, pero.
2: En este plano hace poquito.
0: Pero el pibe estaba al tanto de esto, por una vuelta lo hablamos.
2: Sí, Carlos.
0: Tiene razón.
2: Yo con Carlos Leones, un gran entrenador, tuvo mucho que ver con mi formación.
0: Sí.
2: Bueno, después me estuve en Bahía Blanca jugando 2 años. Y yo llegué al club por intermedio de un ex jugador del club, por Nico, José González,
0: sí.
2: El Nico González, que en el momento cuando agarra el Chino Báez con Lucho, bueno, les comentó.
0: Bueno, Nico González, amigo del Chino Báez.
2: Claro, sí. Por eso. Les sí, comentó sí. De mí, bueno, me vio, bueno, y me hizo arreglar en el club.
0: Mirá, che, aprovechamos a mandarle un saludo grande, un cariño grande al Chino Báez, que hoy le hicieron entrega la llave de la casa nueva.
2: Ah, bien,
0: al
2: bien.
0: Chino. Así que gracias a Dios. Y encima viene a casa, porque viene a la vuelta de la casa, mira, se me pone la piel rara, dijo el de acá. Encima viene a casa, porque viene a la vuelta de la cancha Telmo. Así que va a poder
1: el Chino disfrutar. Nos vemos en algún evento de San Telmo, nos vemos.
0: Sí, el Chino junto con Lucho.
1: Siempre nos sacamos fuera.
0: Para nosotros claro, siempre fue un claro, referente, ¿no?
2: Sabía. Un gran abrazo, sí, Chino. Felicitaciones y bueno. Sí. Y gran parte de que esté acá tiene que ver con vos. Claro, así que mira, agradecido.
0: Chino querido, bueno. Che, y me decía, si llegaste de la mano de Nico.
2: Llegué de la mano de Nico, claro. Después de la Racatota ese año. Por eso lo que comentábamos de los vaivenes que tuvo ese año, agarra Catota Tobio, ese año, mitad de año, con el Tano Valente, ayudante de campo.
1: Claro.
2: Y bueno, en la finalización de la temporada, cuando se pasa de diciembre a enero, agarra el Chino, que viene con el Vasco y Turrieta. Y bueno, ahí se arma.
1: Y el Vasco estuvo un tiempito.
2: Sí, estuvo como coordinando un poquito la cosa.
1: Acomodó un poquito el quilombo, un mes, y lo dejó al Chinito solo.
0: Ah, mirá qué bien.
1: El Chinito quedó con los profes Tocali, con el Dieguito Busti.
2: Sí.
1: Y bueno.
0: Bueno.
1: Y ahí se fueron acomodando.
0: Sí, yo le voy a mandar un saludo a un amigo, bueno, en realidad un conocido, a Ezequiel Pupa.
2: Sí,
0: no sé si se acuerdan, hijo de.
2: Hijo, exacto.
0: El padre tuvo mucho que ver en esto de.
2: Claro.
0: Ricardo Pupa, claro. Tuvo mucho que ver en esto del ascenso, un hombre de Arsenal.
2: Sí, señor.
0: Un club a quien queremos mucho, al menos yo siento un gran cariño por Arsenal. Lamenté mucho el descenso del año pasado. Arsenal hubiera preferido que descienda algún otro equipo, pero bueno, Ezequiel, sé que el papá, don Ricardo, está viejito. Intenté hablar con él, pero bueno, me dice, no, Piru, mi viejo está. Así que bueno, Ezequiel, tu viejo también es una parte importante de este ascenso. Mandarle un abrazo grande. Acá los muchachos me recuerdan.
1: Yo me lo crucé hace 4 años, mirá, en un cumpleaños de mi hijo.
0: Mirá, con mucho cariño.
1: No sabía sí. Y mi hijo iba con el hijo de él, o sería el sobrino de él, el nieto, y lo llevaba al cumpleaños de mi hijo hace 4 años. Y cuando abro la puerta así del club, que lo hacía en una canchita de fútbol,
0: te lo encontré.
1: Me lo encuentro y digo, me dice Turco. Sí. Digo, Pupa, le digo yo.
0: Así que bueno, Pupa, esto es para tu viejo también. Mándale un abrazo grande. Y bueno, nada, que esperemos que esté bien y que se recupere de las falencias que está pasando. Bueno, ahí empezaron a llegar mensajes al chat en vivo. Ahora denme un cachito, ahora acerco la nota por acá porque me veo.
1: Sí,
0: no veo. Si querés alcanzármela, así le vamos dando, vamos cumpliendo con la gente que nos está mirando y acá hay varios saluditos. Vamos a empezar. Romy, vamos a hacer una cosa. Vamos a dejar los saluditos para la segunda parte del programa. Podemos ir una tanda cortita con algún tema de la revancha, que este fin de semana van a estar ahí en lo de Pablo, en la Isla Fe. Y aprovecho también para saludar a los muchachos de la Isla Fe +45 que pasaron a la final del fútbol senior de futsal, ahí de la Liga de Avellaneda. Así que para Pablo y el Mono, perdón, para Pablo y para Seba el Tanque, para Andresito, para toda la banda ahí de la Isla Fe, felicitaciones y los voy a ver en la final. Por favor, vamos a una tanda.

0: Bueno, acá vamos con el segundo bloque de esto que vimos en llamar Actualidad Candombera. Bueno, vamos a leer un par de mensajitos acá en el chat en vivo. Ariel Sosa, Arielita,
1: Lari.
0: Ahora viene después con la cocina del futsal acá mismo.
1: Ah, sí.
0: Acá en esta mesa es el programa.
1: Mirá vos.
0: Saludos, Piru, qué grande el turco. Federico Méndez, saludos, Sergio de Berazategui. La famosa de la Maciel, saludos chicos. Yo creo que si nos seguimos metiendo atrás, los centrales van a cortar las ceras, una vergüenza. Sí, aceptable el planteo porque tiene que ver con lo que estuvimos hablando. Julio Villagra, saludos al profe Fernán, aguante corazón negro y gris, me asumo que será aguante Riestra, pues así sea. Que debe ser uno de los pues chicos.
2: Sí, tal cual.
0: Matías Murquía. Saludos, Piru, buen programa. Saludos a Hernán y al turco.
2: Gracias, Mati.
0: El compadre.
1: Mati, gracias.
0: El compadre. Después le tengo que dar un té de tilo al ahijado.
1: Y no saluda, no lo llevo visitante.
0: Bueno, sigamos. Miguel Medina, ¿cómo anda esa gente maravillosa de San Telmo? Turco querido, Piru amigo. Miguelito, Miguel Medina. Seguramente hemos compartido un montón de cosas. Pasame una pauta, un apodo, algo que podamos identificarlo, porque el otro día me dice Omar, no sé, Miguel Medina, por ahí no lo sacamos así, el otro día me dice Omar, el de Caseros, el de Estudiantes de Buenos Aires, Piru, te mando un mensaje, soy yo, digo, el cabezón de Estudiantes que hemos comido asado, digo, bueno, pero poné, soy Omar, porque vos mandás nombre de apellido, y nosotros lo conocemos, bueno, sigamos. Sebastián de Diego, saludos Piru amigo, vamos con todo. Seba querido, gracias, siempre atento a todo. Y bueno, justo estaba hablando con los chicos, Seba, de vos, de tu emprendimiento, ¿no? De la marca de vinos, así que me avisás cualquier cosa y ya sabes qué paso. Jorge Repka, el turco, el máximo ídolo de Telmo de todo corazón, un referente de experiencia y conocimiento. Gracias a Dios por su humildad. Solo los grandes como él. Abrazo azul y celeste. Jorge Reca, que lo convoquen para una comisión de fútbol. Aguante Telmo y en las malas mucho más. Por supuesto que en las malas mucho más. Acá se comunicó Jorge Medina. ¿Sabe quién es Miguel Medina? ¿Sabe quién es Miguel Medina? El papá del Pipi. Medina. Ahora sí. Vos sos
1: Miguelito.
0: A ver, pará.
1: Miguelito,
0: Para
1: saludos a la familia, Miguelito.
0: Para nosotros son Miguel de Varela. Antes mandaba Miguel de Varela, ahora pone Miguel Medina, el papá del Pipi Medina, el chico que juega en Argentina, debe verlo. Sí. Bueno, Miguel, dale, saludo ahí a la familia, saludo a la patrona, ahí a toda la familia Medina y obviamente un cariño y un abrazo gigante para el crack de la familia. Bueno, vamos a seguir, déjame que completo dos saluditos que tengo acá y ya seguimos, un saludo especial a la familia Codina de Resistencia del Chaco, hinchas de Forever. Bueno, primero por el triunfo de ayer y hoy por el triunfo de Anita Codina, quien nos representa en tenis de mesa en los Juegos Suramericanos en Santa Fe. Mi amigo Juan Carlos también fue campeón argentino, fue campeón panamericano. Tiene un solo defecto, que es cuervo, pero bueno, es buena persona.
2: No se puede ser. No se puede, yo soy de Huracán, así que bueno, imagínate.
0: Nadie es perfecto. Juan, querido, un abrazo grande, cariño a los chicos. Y bueno, saludo a toda la familia Codina, a quien quiero muchísimo, junto con la familia López y la familia San Vicente. Allá, bueno, Juan Cacodina ha dicho, Alberto Latorre. Alberto de Sartén. Albertito, quien fue... Piru, saludos grandes, acá me mandan una foto con ustedes, con el plantel. Saludo al turco y saludo a Hernán. Qué grande, qué crack, Alberto. Alberto lo voy a convocar a un próximo programa, Alberto y a los colaboradores. Últimamente quiero que se haga un poco más visible el laburo ad honorem y de corazón que hacen y que hacemos. Esto de estar ahí 24/7, ayudar, porque... si no es como que queda relegado un segundo plano y para mí es un laburo muy importante el que se hace. Salir a correr a buscar las pelotas, a buscar al electricista cuando se corta la luz, acompañarlo al chino con la escalera para porque nos quedamos sin luz porque saltó la térmica, molestarlo al chiquito para que traiga a Chiquito, a Seba, para que traiga alguna bomba o caños del laburo que le pide para colaborar con Rodas. Sí, sí. En mi caso particular recibo las utilerías, las voy a buscar o al Bingo o al Puente de Pueyrredón, porque las cosas están media complicadas. Entonces me aseguro de que entre.
1: Hay mucha gente que colabora hoy.
0: Una vez que entre.
2: Bueno, es la esencia, claro. La esencia de San Telmo.
0: Sí. Es la esencia de
2: San Telmo. San Telmo, el ADN es San Telmo.
0: Sí. Sí, sí. ¿Sabes por qué? Más que nada, Hernán, porque viste que la vara para Telmo es distinta. Lamentablemente para clubes no es solamente el único, ¿no? A nosotros por ahí, una sanción, ponele, no creo que haya sido del todo justa, nos privó de jugar una final. Por el ascenso a primera, mínimamente una final nos privó de jugar, ¿no? Y después le han devuelto puntos a equipos que se lo han sacado, donde paralelamente a uno le han dado una puñalada en la tribuna, salió corriendo, se murió en la vereda. Y para el
1: tribunal, y si a nosotros nos sacaron esos puntos, si nos devolvían esos tres puntos,
0: jugábamos
1: la final.
0: Pero lo que te quiero decir es que para el tribunal de disciplina, un poco de humo y un ruido fue más peligroso, digamos, que un muerto, o sea, que informan que los incidentes terminaron con un muerto fuera del estadio. Todo el país vio que la puñalada se la dieron abajo de la tribuna.
1: Pero entonces, esto también pasa porque tampoco tenés mucho peso en AFA, ¿me entendés? Y al no tener peso en AFA, vos sabés que puede pasar esto y pasa.
0: Sí, pueden pasar esas cosas, los pitos también. No es casualidad que nos, bueno, que nos dirijan siempre.
1: Los pitos lo maneja la gente de AFA también.
0: No es casualidad que nos si no dirijan siempre AFA, tres o cuatro que nos terminan cagando como arriba de un árbol. Porque las cosas como son. Las cosas como son. Che, bueno, acá tenemos otro más. Turco amigo, tráelo a Piru para la cancha, jaja. Ser consciente, bravo Hernán, el mejor entrenador, compromiso y mucho amor por lo que hace. Ser consciente. Tiene que ser alguno de tus chicos.
2: Sí.
0: Abrazo Turco querido, primo, tu primo de San Miguel.
1: Sí,
0: Beto.
1: Sí, San Miguel Beto. No vino, tenía que venir a San Miguel. Tenía que venir.
0: Sí.
1: Me trajo dos amigos.
0: Sí, acá dice, mi primo, lástima que estamos peleando a la par. Claro. Sí, obviamente porque junto con San Miguel estamos ahí en las últimas posiciones, creo que estamos con el mismo puntaje.
1: Claro, el mismo puntaje.
0: Con el mismo puntaje. Tranquilo, Beto, vamos a tratar de salir de esta. Lo más rápido posible, discúlpame. Bueno, Hernán, contanos un poquito, ¿qué fue de tu vida? ¿Qué es de tu vida hoy? ¿A qué te dedicás? ¿Dónde laburás? ¿Qué haces?
2: Bueno,
0: ¿Seguís en el fútbol? ¿No seguís en el fútbol? Contanos
2: sí,
0: un poquito.
2: Sí, estoy ligado al fútbol, sí, hace años ya que estoy, bueno, soy entrenador. Hoy estoy en el staff de los juveniles de Deportivo Riestra, dirigiendo la quinta división de AFA, o sea, de la liga profesional. Una experiencia muy linda. Es el segundo ciclo, ya había estado cuando el club estaba en el Nacional B, el inferior juvenil es en el Nacional B. Estuve un paso por Camioneros, también en juveniles Nacional B. Y bueno, nada, estoy abocado de lleno a lo que es el entrenado juveniles, hoy en el aspecto formativo. Tuve la posibilidad de dirigir los primeros planteles en Primera D en La Madrid, que es un club al cual también yo he estado mucho tiempo.
1: Tienes un ascenso.
2: Una ligación, ¿no? Sí, ascendimos también el año 98 a la B. Y bueno, también estuve dirigiendo en la Liga Bahía Blanca, que es una liga que conozco, muy importante, una liga que tiene.
0: Es una liga muy fuerte, muchos equipos.
2: Muchos equipos de mucha historia, con estructuras y estructuras edilicias y deportivas importantes. Entonces, me pareció un lindo desafío en su momento cuando me tocó ir y lo hice, y bueno, hoy estoy dirigiendo acá la quinta, como bien te decía, y aparte, bueno, todos estos años de poder estar trabajando con chicos, con juveniles, hemos proyectado con mi mujer un hogar para jugadores del interior. Yo no la llamo pensión porque es un término que no me gusta mucho. Entonces nosotros organizamos un hogar para jugadores, un hogar para deportistas, como le llamamos. Nos pueden seguir en Instagram si quieren.
0: Sí,
2: aprovechamos y
0: decimos.
2: Hogar-del-deportista.
0: hogar-del-deportista.
2: Deportista.
0: Así es. Bueno, yo te voy a empezar a seguir apenas finalizamos
2: el programa. Perfecto.
0: Además, ya te voy a empezar a seguir.
2: Perfecto. Vale. Y ahí un poco le volcamos la. Primero la.
1: Los chicos viven ahí,
2: los chicos vienen del interior, obviamente vienen a las visorías de pruebas o los chicos que ya tienen club y bueno.